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1: Hola, hola, ¿cómo están? ¿Cómo les va? Bienvenidos a este viernes 15 de mayo. Y con Diego Torres y Estopa, arrancamos. La última noche, bienvenidos a este cierre de semana. Somos Uni Mil Canciones y estamos acá para acompañarlos. Hay un equipo, Nacho en controles, el señor Pablo Sturzenegger en la producción. Mi nombre es Ana Córdoba y con esto que es un verano, menos 10. Nos metemos de lleno en este 15 de mayo, en este viernes. Cerramos la semana juntos. Dale, quédate en este repaso de baladas pop en español de otras épocas.

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1: Incluido en el álbum ¿Dónde jugarán los niños?, este tema se convirtió en uno de los primeros grandes éxitos de la banda mexicana. Con su estilo pop rock y la voz inconfundible de Fer Olvera, esto marcó el inicio de una carrera que lo llevaría a ser referentes internacionales. Como te deseo, decían los Maná, año 1994, y se viene Manuel Medrano.

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1: Incluido en el álbum ¿Dónde jugarán los niños?, este tema se convirtió en uno de los primeros grandes éxitos de la banda mexicana. Con su estilo pop rock y la voz inconfundible de Fer Olvera, esto marcó el inicio de una carrera que lo llevaría a ser referentes internacionales. ¿Cómo te deseo?, decían los Maná, año 1994, y se viene Manuel Medrano con Serpiente. Quédate escuchándolo.

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1: Y acá estamos promediando el mes, cerrando la semana, 15 de mayo, viernes, y llega Cristian Castro a Una y Mil Canciones.

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1: Todo mi amor, decía Paulina Rubio, y se nos viene Rake. Año 2025, del año pasado, este es El Observador.

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1: Hay amor, decía Fonseca, y nosotros nos fuimos al 2012 y ya queremos escuchar a Laura Pausini, la italiana que sorprende con esta interpretación de un clásico de Fito Páez. Sí, su capacidad para adaptarse a distintos géneros y lenguajes reafirma por qué es una de las voces más queridas y respetadas de la música latina. Mariposa Tecnicolor, la escuchamos. A ver, ¿qué te parece esta versión?

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1: Nos vamos al disco Romances, nos vamos al año 1997. Llega Luis Miguel con Por Debajo de la Mesa.

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1: Año 2010 para Kudai. Esto es Tal vez. Disfrútalo, escúchalo. Estás en Una y Mil Canciones. Quédate que hay más.

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1: La unión del cantautor venezolano con la mexicana dio como resultado una balada intensa y emotiva. La química entre ambos artistas y la fuerza de sus interpretaciones hicieron de este tema un corte muy celebrado en toda Latinoamérica. Franco De Vita con Gloria Trevi, Te pienso sin querer. Y así nosotros los dejamos atrás, porque avanzamos en este otoño 2026. Llega Luis Fonsi, nuestra balada.

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En este 1.000 canciones de viernes que avanza así, con el colombiano que aporta su sello característico de pop rock, con guitarras potentes, letras cargadas de emoción. Su estilo directo y su capacidad de conectar con el público lo consolidaron como uno de los artistas más influyentes de la música latina. Cuando estamos tú y yo, lo escuchamos.

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2: ¿Cómo viene ese viernes? 15 de mayo ya. ¿Planes? ¿Hay planes? Queremos saber. @AnaLaCórdoba. Ahí estoy en Instagram si querés conectar conmigo. Llega Rake ahora y nos vamos al 2009. Voy a estar.

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1: Rosana, Fuego Lento, qué linda canción del año 2007 de Lunas Rotas, de Casa Las Ventas, la escuchamos.
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1: La banda argentina Los Pericos, que se formó en el 86 y es una de las más importantes del reggae y ska latino, con discos como Big Yuyo, Pampas Re, ¿te acordás? Bueno, ellos lograron trascender fronteras y esta colaboración con el líder de Café Tacuba está buenísima. Así reafirman ese espíritu de fusión, de vigencia en la escena musical. Los Pericos se iban con Rubén Albarrán, Me Estás Atrapando Otra Vez. Y llega Carlos Baute con Marta Sánchez. Nos vamos al 2008 para escuchar este éxito, Colgando en Tus Manos.

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1: Las de la intuición, año 2007, y así seguimos en este otoño que avanza en Udi Mil Canciones. Nos vamos al 2016, llega Abraham Mateo y Mi Vecina. Te veo.

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1: Miranda, Abraham Mateo, otra vez, amor. Abraham Mateo se compró el programa. Los queremos escuchar con este

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1: Enrique Iglesias, Juan Luis Guerra, Cuando me enamoro. Qué lindo año 2010. Y nosotros nos seguimos enamorando con estos temas porque llega un tema publicado en el álbum ¿Qué pides tú? Año 2001 para Alex Ubago. Este tema se convirtió en uno de los mayores éxitos del español. La colaboración con Amaia Montero le dio una fuerza especial que transformó a este tema en un himno romántico que aún sigue vigente. Escucha, Sin miedo a nada, junto a Amaia Montero.

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1: Amiga mía, decía Alejandro Sanz, y amigos míos, nos tenemos que ir. Hasta acá llegó este 1000 canciones de viernes. Ya 15 de mayo, nos vamos. Nacho en controles, Pablo Sturzenegger producción. Mi nombre es Ana Córdoba. Que tengas un excelente viernes, mejor fin de semana y nos reencontramos pronto. Llega Zoe Gotuso y Bomba Estéreo para el final. Esto es Lara. Chau.

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Muy pero muy buenas a todos, ¿qué tal? Bienvenidos a Rock de las Pampas. Comenzamos este viernes 15 de mayo del 2026 con 1915, la banda que recién sonaba con dos partes. Espero que estén todos del otro lado muy pero muy bien. Valentín Cuño, que les está hablando, Marcos está en la operación y Pablo Sturzenegger en la coordinación general. Nosotros, como de lunes a viernes, hoy finalizando la semana con dos horas haciendo lo mejor del rock, así que los esperamos a que se queden en toda esta jornada. Los invitamos, quiso decir. Ahora vamos a continuar con un tema del año 2009 de Los Cafres. Vos Sabés es la canción que continúa y que me deja decirle bienvenidos.

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1: Y así pasaba Aztecas Tupro con Quédate, tema del 2013. No te vayas, porque ahora continuaremos con No Tengo, una canción que está dentro del disco del Pozo Brillante y es un corte que va a exponer una mirada existencial marcada por la ausencia y la búsqueda interior. La letra enumera lo que falta para luego reivindicar lo esencial, cuerpo, voz y libertad. Su sonido alternativo va a reafirmar también la capacidad de Vicentico para transformar lo íntimo en himno colectivo. Bueno amigos, disfrutemos entonces de Vicentico, que ya suena con No Tengo.

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4: Si recién te sumás y no sabés qué estás escuchando en este último día de la semana, estás en Rock de las Pampas. Quédate porque tenemos una lista de canciones espectacular. Si te gusta el rock, no te podés ir. Ahora escucharemos a la banda Rhythm haciendo la respuesta.

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1: Y así sonaba Viaje Mental, canción del año 2009 de Los Auténticos Decadentes, que sonaba acá en la radio. Y ahora escucharemos a la banda Los Pericos, que llega con Waiting.

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0: Catupecu Machu es una banda que se formó en Villa Luro en 1994 con los hermanos Fernando y Gabriel Ruiz Díaz. La banda se consolidó como una de las propuestas más innovadoras del rock argentino. Su estilo fusiona rock alternativo, metal y experimentación, con discos como Dale y El Número Imperfecto, que marcaron generaciones realmente. Tras cambios de formación y una pausa, ellos regresaron en el 2022 reafirmando su vigencia en la escena actual. Y bueno, cómo no, trajimos un tema muy recordado de Catupecu Machu llamado Refugio. Y bueno, mientras finaliza esta canción, vamos a pasar a escuchar Blues del Tango, tema lanzado el año pasado por Rafael Varela junto a Chino Laborde.
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3: Viernes 15 de mayo del 2026, acá en Rock de las Pampas, disfrutando de muy buenas canciones y ya preparando lo que sigue. Ahora es el turno de escuchar a Airbag con este tema que lanzaron el año pasado. Especial 56 está sonando.

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3: Que les está hablando y acompañando en este viernes es Valentín Cunio y los invito a que me sigan en Instagram. Estoy como Valen Cunio guión bajo locutor. Ahí van a poder ver todo lo que subo y mucho más. Ahora disfrutemos de Los Piojos haciendo Chac tu Chac.

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2: Estrenado en octubre del año pasado, este single unió dos referentes del rock nacional en una colaboración cargada de frescura. La letra habló de emociones intensas y de las contradicciones del corazón, con un tono festivo que conectó con la esencia de ambos proyectos. El tema reafirmó la capacidad del rock argentino para reinventarse en nuevas alianzas. Por eso escuchábamos La Muchacha de La Franela junto a Ciro y los Persas. Y ahora escucharemos un temón del año 2013 de No Te Va a Gustar. Subí el volumen porque llega Sin Pena Ni Gloria.

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1: Andrés Calamaro, así sonaba acá en la radio con Señal que te he perdido, un clásico del 90. Y hablando de buenos temas, vamos a continuar con una canción de La Zimbabue que está incluida en el disco Cuestión de Tiempo del año 2012. Este corte que sigue va a reflejar el costado romántico y melódico de esta banda y su sonido va a reafirmar la identidad del grupo como pioneros del reggae argentino. Entonces disfrutemos de La Zimbabue haciendo Si Otra Vez Te Vas.

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1: Continuando en este día viernes, para finalizar la semana junto a ustedes, porque no los vemos, no los escuchamos, pero sabemos que están del otro lado disfrutando mucho de este día. Bueno, entonces le pondremos este clásico de 1988. Llegan los Fabulosos Cadillacs con Revolución.

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3: Y si hablamos de temas que no pueden faltar en una lista de canciones, estamos hablando de Emmanuel Orbiglier, que él ya va sonando con Amor Loco.

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1: Publicado dentro del álbum Tómalo o Déjalo, Juana de Arco es un tema que mezcló referencias históricas con la impronta rockera de Ratones Paranoicos. La letra evocó imágenes de juicio y condena, mientras el sonido crudo reafirmó la identidad de los ratones como referentes del rock urbano argentino. Y bueno, mientras pasaba Juana de Arco de los Ratones Paranoicos, ya vamos escuchando este temón de Ciro y los Persas. Disfrutemos de Barón Rojo.

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Y bueno, mientras pasaba Juana de Arco de Los Ratones Paranoicos, ya vamos escuchando este temón de Ciro y los Persas. Disfrutemos de Barón Rojo.

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1: Un tema infaltable del 94, para la más dos suceso, haciendo Coche Viejo, un temón del 94, como ya dije. Y ahora continuaremos con una reversión de este tema clásico de El Amor Después del Amor, de ese disco, ¿no? Brillante sobre el mic, llega de Fito Páez junto a Ángel Aguilar.

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1: Continuando en este viernes con la finalidad, con el objetivo de alegrarles, de acompañarles de la mejor manera con muy buena música del rock nacional, ahora escucharemos a la banda 2002 que lanzó el año pasado Cuando Lloramos.

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1: Corazón Delator es parte del disco Doble Vida de Soda Stereo y es un corte compuesto por Gustavo Cerati que se convirtió en uno de los momentos más intensos de la banda. La letra habló de fragilidad y revelación emocional con un tono poético que conectó con la vulnerabilidad humana. Su sonido sofisticado reafirmó la capacidad de Soda para innovar dentro del rock latinoamericano. Y bueno, mientras pasaba Corazón Delator, ya vamos escuchando lo que sigue. También un tema clásico del 91 de Man Ray. Escuchemos Sola en los Bares.

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1: Del año 2015 te trajimos a Utopians haciendo A Veces. Y bueno, mientras llega a los últimos acordes esta canción, les cuento que este viernes 15 de mayo del 2026 también está finalizando. Gracias a todos por estar del otro lado, por ser parte de Rock de las Pampas. Este fin de semana no se olviden que, como todos los findes, tenemos la versión extendida de 3 horas, así que los esperamos allí con muchas ansias para compartir un día más en esta semana. Hoy nos despedimos con un clásico de Virus, Wadu Wadu. Amigos y amigas, gracias por estar, gracias por compartir. Nos encontramos el finde. Chau chau.

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1: Hola, ¿cómo estás? Bienvenido a La Canción Lógica. Hoy es viernes 15 de mayo de 2026. Y ya sabes lo que significa. El día tiene otro ritmo, la cabeza afloja un poco y la música entra mejor. Abríamos el programa con Toto y Pamela, impecable, de esas que suenan prolijas y a la vez te pegan en el corazón. Como siempre, conmigo están Miguel Kovacs en la operación técnica y musicalización, Pablo Sturzenegger en la coordinación general y yo, Mariano Lainez, acompañándote en la conducción. Y con este clima de viernes, seguimos con The Traveling Wilburys y Handle With Care. Dale, quédate, que esto se pone lindo.

Recién sonaba Mark Boyce con Hey Little Girl. Y ahora llega Lionel Richie, que con este tema fue número uno del Billboard Hot 100 durante dos semanas en 1984. Y lo dejó como una de las baladas más icónicas de la década. Suena Hello. Viernes, y el aire ya cambia.

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en este 15 de mayo. Recién escuchábamos a Chipnotic con I Can't Get Enough. Y ahora seguimos con Culture Club y Karma Chameleon. Le ponemos ritmo a esta parte del programa para que sigas disfrutando de la canción lógica.

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Recién sonaba Wang Chung con Dance Hall Days, tema que en 1984 se metió en el top 20 de Estados Unidos y se volvió parte fija del sonido New Wave de la época, con ese estribillo imposible de olvidar. Seguimos disfrutando de las mejores canciones de la historia. Y ahora llega Phil Collins con este temazo de su etapa solista. Esto es Susudio. Y sí, es viernes.

0: Recién sonaba Hanson, que con este hit de 1997 llegó al número uno en más de 20 países. Ganó 3 nominaciones al Grammy y fue uno de los singles más vendidos del año. Además, el álbum Middle of Nowhere terminó siendo multiplatino en todo el mundo. Esto es M-Bop. Así se vive el viernes en La Canción Lógica.
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1: Seguimos. Recién escuchábamos a Double con Devil's Ball. Y ahora llega Level 42, que con este tema en 1985 se metió en el top 10 de Estados Unidos y terminó definiendo su sonido elegante de pop funk británico. Suena Something About You. Quédate en La Canción Lógica. Seguí conmigo.

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esta recién sonaba Aja con I Call Your Name. Seguimos viviendo el viernes, la entrada al fin de semana. Y ahora llega Snap con The Power. Listo, esto ya es motor encendido.

En este viernes 15 de mayo de 2026, recién escuchábamos a Madonna con Fever, los clásicos que son inolvidables, en esta colección infinita llamada La

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Qué lindo lo que venía. Kiss con Shandy en un otoño que pide canciones con historia. Soy Mariano Lainez y llega John Lennon con Number 9 Dream.

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En este 15 de mayo de 2026, recién sonaba Rick Astley con My Arms Keep Missing You. Y ahora llega Dissidenten, que grabó parte de este disco en Marruecos y mezcló rock con ritmos del norte de África, convirtiendo el proyecto en una rareza de culto. Suena Fata Morgana, una joyita distinta.

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Ya estamos entrando en el tramo final. Recién sonaba Eddie Grant con Gimme Hog Johanna. Y para disfrutar las últimas canciones del viernes, llega Def Leppard con Rocket. Últimos clásicos, bien arriba.

Canción Lógica. Bueno, amigos, llegamos al final y espero que la hayan pasado muy, muy bien, al igual que nosotros. Nos despedimos en este viernes 15 de mayo de 2026. Recién sonaba Irene Cara con Breakdance, un temazo que anticipa el final de este programón que hicimos en la radio. Y acá, con Miguel sosteniendo la musicalización, Pablo llevando la coordinación, y yo, Mariano, compartiendo este rato con vos, cerramos con CJ Lewis y R2DA. Gracias por acompañarnos en la Canción Lógica. Te espero en la edición extendida del fin de semana. 3 horas para seguir disfrutando.

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ABC con Poison Arrow del año 1982, The Lexicon of Love, era el disco que tenía este tema. Nos metemos ahora con esta banda inglesa, Keen, es conocido por usar el piano como principal instrumento en lugar de las guitarras, al contrario de muchas bandas de rock. Sin embargo, hacen uso de pedales, de efectos y sintetizadores, dándoles a un gran rango de sonidos tradicionales parecidos a una guitarra, pero al piano. ¿Qué tal? Keen haciendo Try Again, prueba otra vez, año 2006, para este neoclásico que suena en Planeta 80.

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2: Laura Branigan fue una cantante de pop rock y actriz estadounidense popular en los años 80. Se hizo popular con una versión de la canción Gloria, que, bueno, es muy, muy conocida y muy escuchada. En este caso, te presentamos del año 1985 este Forever Young, por siempre joven, de Laura Branigan.

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El hijo de John Lennon, en su corta pero explosiva carrera como solista, hizo este Stick Around, que es un temazo aparte. Julian, haciendo su clásico en Planeta 80. Ahora nos metemos con Tom Petty, con I Won't Back Down, lo que está sonando en nuestro programa.

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Avanzamos con Lenny Kravitz, I Belong to You, del año 1999. Estamos escuchando clásicos, como siempre, y nos metemos con esta canción de esta gran banda irlandesa llamada U2, que es la canción de apertura y tercer corte del álbum War del 83. Fue escrita a raíz de los incidentes del llamado Domingo Sangriento del año 1972, en el que murieron 14 personas, y su letra describe el horror sentido por un observador de estos problemas que se daban en Irlanda del Norte. Aquí está sonando el gran clásico Sunday Bloody Sunday.

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Hola, hola amigos, hola amigas, ¿qué tal? ¿Cómo les va? ¿Cómo andan amigos? ¿Todo bien? ¿Todo lindo? ¿Todo legal? ¿Todo como corresponde? Acá estamos. Y estamos escuchando clásicos en Planeta 80, comenzando al menos a escuchar clásicos. Y hemos comenzado muy bien, porque está Billy Joel con Mother Woman del año 86 abriendo el playlist del programa del día de hoy, elegidas por Andrés Aimone, que está aparte en la puesta en el aire. La producción de este programa a cargo de Fernando Sturzenegger, The Brother. Exacto. Y Carlos Alvera, el que pone la voz real en nuestra artística. Soy Pablo Sturzenegger. Bueno, para mí un placer, como siempre, venir a la radio, quedarme un rato, escuchar música, nombrar los temas, contarte algunas anécdotas, algunas cosas. Y bueno, saber que vos vas a compartir la música que tenemos para entregarte en estas 3 horas. La segunda canción, Bon M, viene aquí con Rasputin.

Bienvenidos todos, si recién te enganchás, bueno, quédate, estamos recién comenzando con el playlist del día de hoy. Denzel con Bette Davis Eyes, un cover de Kim Carnes del año 2016 que viene como un neoclásico, como tercer canción del programa. Llegaste justo, estamos comenzando, así que quédate.

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María es una canción de la banda Blondie de su álbum de 1999, No Exit. La canción fue escrita por Jimmy Destri, autor de otros éxitos del grupo como Atomic, producido por Giorgio Moroder. La obra representa el regreso de la banda después de casi 20 años de ausencia. El sencillo alcanzó el puesto número uno en el Reino Unido y fue también un gran éxito en toda Europa. Blondie con Maria, año 1999. Ahora nos metemos con la música de Robert Miles y este Fable.

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1: Arroba Pablo Stur en Twitter, arroba Pablo Stur 1 en Facebook y arroba Pablo Stur 1 en Instagram. Allí me podés encontrar. Y estamos con las Spice Girls haciendo su clásico Wanna Be.

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High es el 25º sencillo editado de la banda británica The Cure y el primero en ser extraído del álbum de 1992 Wish. El sencillo alcanzó la primera posición en la lista Modern Rock Billboard y la octava posición en las listas británicas. The Cure haciendo High, lo que sonaba recién. Avanzamos y estamos obviamente con Steve Winwood y Valerie.

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Alphaville es una banda alemana de New Wave que fue muy popular en la década de 1980. Sus canciones más populares fueron obviamente Big in Japan, Sound Like a Melody y Forever Young, todas contenidas en su álbum debut, el primer álbum, que salió en el 84 y que se llama Forever Young. Aquí te traemos un trabajo del año 2017, parte de lo último de Alphaville, que está sonando por allí en Spotify y que también suena acá en Planeta 80 para mostrarte la realidad de nuestros viejos héroes. Esto es A Handful of Darkness.

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este gran, gran tema que se llama Soñador, Dreamer, de Supertramp, lo que sonaba recién. Ahora nos metemos con el rock de Bon Jovi en una edición muy, pero muy nueva. Un neoclásico de la vieja banda de los 80 y 90. Sí, ahora ya con pelo corto, entrados en años, pero bueno, bien plantado sobre sus pies y haciendo buen rock and roll. Año 2016, amigos, para este Knockout de Bon Jovi.

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1: Hola, hola, ¿cómo están? ¿Cómo les va? Bienvenidos a este viernes 15 de mayo. Y con Diego Torres y Estopa, arrancamos. La última noche, bienvenidos a este cierre de semana. Somos un y mil canciones y estamos acá para acompañarlos. Hay un equipo, Nacho en controles, el señor Pablo Sturzenegger en la producción. Mi nombre es Ana Córdoba y con esto que es un verano, menos 10, nos metemos de lleno en este 15 de mayo, en este viernes. Cerramos la semana juntos. Dale, quédate en este repaso de baladas pop en español de otras épocas.

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1: Incluido en el álbum ¿Dónde jugarán los niños?, este tema se convirtió en uno de los primeros grandes éxitos de la banda mexicana. Con su estilo pop rock y la voz inconfundible de Fer Olvera, esto marcó el inicio de una carrera que lo llevaría a ser referentes internacionales. ¿Cómo te deseo?, decían los Maná, año 1994, y se viene Manuel Medrano con Serpiente. Quédate escuchándolo.

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1: Y acá estamos promediando el mes, cerrando la semana, 15 de mayo, viernes, y llega Cristian Castro a

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1: Todo mi amor, decía Paulina Rubio, y se nos viene Rake. Año 2025, del año pasado, este es El Observador.

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1: Hay amor, decía Fonseca, y nosotros nos fuimos al 2012 y ya queremos escuchar a Laura Pausini, la italiana que sorprende con esta interpretación de un clásico de Fito Páez. Sí, su capacidad para adaptarse a distintos géneros y lenguajes reafirma por qué es una de las voces más queridas y respetadas de la música latina. Mariposa Tecnicolor, la escuchamos. A ver, ¿qué te parece esta versión?

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1: Nos vamos al disco Romances, nos vamos al año 1997, llega Luis Miguel con Por Debajo de la Mesa.

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1: Año 2010 para Kudai. Esto es Tal vez. Disfrútalo, escúchalo. Estás en Una y Mil Canciones. Quédate que hay más.

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1: La unión del cantautor venezolano con la mexicana dio como resultado una balada intensa y emotiva. La química entre ambos artistas y la fuerza de sus interpretaciones hicieron de este tema un corte muy celebrado en toda Latinoamérica. Franco De Vita con Gloria Trevi, Te pienso sin querer. Y así nosotros los dejamos atrás, porque avanzamos en este otoño 2026. Llega Luis Fonsi, nuestra balada. Antes de...

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1: Julio Venegas con Natalia Lafourcade. Tengo que contarte, decían ellas, en este un y mil canciones de viernes que avanza así, con el colombiano que aporta su sello característico de pop rock, con guitarras potentes, letras cargadas de emoción. Su estilo directo y su capacidad de conectar con el público lo consolidaron como uno de los artistas más influyentes de la música latina. Cuando estamos tú y yo, lo escuchamos a

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2: ¿Cómo viene ese viernes? 15 de mayo ya. ¿Planes? ¿Hay planes? Queremos saber. Arroba Ana La Córdoba. Ahí estoy en Instagram si querés conectar conmigo. Llega Rake ahora y nos vamos al 2009. Voy a estar.

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1: Rosana, Fuego Lento, qué linda canción del año 2007. De Lunas Rotas, de Casa de las Ventas

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1: La banda argentina Los Pericos, que se formó en el 86 y es una de las más importantes del reggae y ska latino, con discos como Big Yuyo, Pampas Re, ¿te acordás? Bueno, ellos lograron trascender fronteras y esta colaboración con el líder de Café Tacuba está buenísima. Así reafirman ese espíritu de fusión, de vigencia en la escena musical. Los Pericos se iban con Rubén Albarrán, Me Estás Atrapando Otra Vez. Y llega Carlos Baute con Marta Sánchez. Nos vamos al 2008 para escuchar este éxito, Colgando en Tus Manos.

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1: Las de la intuición, año 2007, y así seguimos en este otoño que avanza en 1000 canciones. Nos vamos al 2016, llega Abraham Mateo y Mi Vecina.
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1: Miranda, Abraham Mateo, otra vez, amor. Abraham Mateo se compró el programa. Los queremos escuchar con este Por eso.

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1: Enrique Iglesias, Juan Luis Guerra, Cuando me enamoro. Qué lindo, año 2010. Y nosotros nos seguimos enamorando con estos temas porque llega un tema publicado en el álbum ¿Qué pides tú? Año 2001 para Alex Ubago. Este tema se convirtió en uno de los mayores éxitos del español. La colaboración con Amaia Montero le dio una fuerza especial que transformó a este tema en un himno romántico que aún sigue vigente. Escucha, Sin miedo a nada, junto a Amaia Montero.

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1: Amiga mía, decía Alejandro Sanz, y amigos míos, nos tenemos que ir. Hasta acá llegó este 1 y 1000 canciones de viernes. Ya 15 de mayo, nos vamos. Nacho en controles, Pablo Sturzenegger producción. Mi nombre es Ana Córdoba. Que tengas un excelente viernes, mejor fin de semana y nos reencontramos pronto. Llega Zoe Gotuso y Bomba Estéreo para el final. Esto es Lara. Chau.

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Muy pero muy buenas a todos, ¿qué tal? Bienvenidos a Rock de las Pampas. Comenzamos este viernes 15 de mayo del 2026 con 1915, la banda que recién sonaba con dos partes. Espero que estén todos del otro lado muy pero muy bien. Valentín Cunio, que les está hablando, Marcos está en la operación y Pablo Sturzenegger en la coordinación general. Nosotros, como de lunes a viernes, hoy finalizando la semana con 2 horas haciendo lo mejor del rock, así que los esperamos a que se queden en toda esta jornada. Los invitamos, quiso decir. Ahora vamos a continuar con un tema del año 2009 de Los Cafres. Vos Sabés es la canción que continúa y que me deja decirle bienvenidos.

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1: Y así pasaba Aztecas Tupro con Quédate, tema del 2013. No te vayas, porque ahora continuaremos con No Tengo, una canción que está dentro del disco del Pozo Brillante y es un corte que va a exponer una mirada existencial marcada por la ausencia y la búsqueda interior. La letra enumera lo que falta para luego reivindicar lo esencial, cuerpo, voz y libertad. Su sonido alternativo va a reafirmar también la capacidad de Vicentico para transformar lo íntimo en himno colectivo. Bueno amigos, disfrutemos entonces de Vicentico, que ya suena con No Tengo.

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3: Si recién te sumás y no sabés qué estás escuchando en este último día de la semana, estás en Rock de las Pampas. Quédate porque tenemos una lista de canciones espectacular. Si te gusta el rock, no te podés ir. Ahora escucharemos a la banda Rhythm haciendo la respuesta.

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1: Y así sonaba Viaje Mental, canción del año 2009 de Los Auténticos Decadentes, que sonaba acá en la radio. Y ahora escucharemos a la banda Los Pericos, que llega con Waiting.

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0: Catupecu Machu es una banda que se formó en Villa Luro en 1994 con los hermanos Fernando y Gabriel Ruiz Díaz. La banda se consolidó como una de las propuestas más innovadoras del rock argentino. Su estilo fusiona rock alternativo, metal y experimentación, con discos como Dale y El Número Imperfecto, que marcaron generaciones realmente. Tras cambios de formación y una pausa, ellos regresaron en el 2022 reafirmando su vigencia en la escena actual. Y bueno, cómo no, trajimos un tema muy recordado de Catupecu Machu llamado Refugio. Y bueno, mientras finalizó esta canción, vamos a pasar a escuchar Blues del Tango, tema lanzado el año pasado por Rafael Varela junto a Chino Laborde.
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3: Viernes 15 de mayo del 2026, acá en Rock de las Pampas, disfrutando de muy buenas canciones y ya preparando lo que sigue. Ahora es el turno de escuchar a Airbag con este tema que lanzaron el año pasado. Especial 56 está sonando.

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3: Que les está hablando y acompañando en este viernes es Valentín Cunio y los invito a que me sigan en Instagram. Estoy como Valen Cunio guión bajo locutor. Ahí van a poder ver todo lo que subo y mucho más. Ahora disfrutemos de Los Piojos haciendo Chac Tu Chac.

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2: Estrenado en octubre del año pasado, este single unió dos referentes del rock nacional en una colaboración cargada de frescura. La letra habló de emociones intensas y de las contradicciones del corazón, con un tono festivo que conectó con la esencia de ambos proyectos. El tema reafirmó la capacidad del rock argentino para reinventarse en nuevas alianzas. Por eso escuchábamos La Muchacha de La Franela junto a Ciro y los Persas. Y ahora escucharemos un temón del año 2013 de No te va a gustar. Subí el volumen porque llega Sin pena ni gloria.

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1: Andrés Calamaro, así sonaba acá en la radio con Señal que te he perdido, un clásico del 90. Y hablando de buenos temas, vamos a continuar con una canción de la Zimbabue que está incluida en el disco Cuestión de Tiempo del año 2012. Este corte que sigue va a reflejar el costado romántico y melódico de esta banda y su sonido va a reafirmar la identidad del grupo como pioneros del reggae argentino. Entonces disfrutemos de la Zimbabue haciendo Si otra vez te vas.

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1: Continuando en este día viernes, para finalizar la semana junto a ustedes, porque no los vemos, no los escuchamos, pero sabemos que están del otro lado disfrutando mucho de este día. Bueno, entonces le pondremos este clásico de 1988. Llegan los Fabulosos Cadillacs con Revolution Rock.

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3: Y si hablamos de temas que no pueden faltar en una lista de canciones, estamos hablando de Emmanuel Orbiller, que él ya va sonando con Amor Loco.

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1: Publicado dentro del álbum Tómalo o Déjalo, Juana de Arco es un tema que mezcló referencias históricas con la impronta rockera de Ratones Paranoicos. La letra evocó imágenes de juicio y condena, mientras el sonido crudo reafirmó la identidad de los ratones como referentes del rock urbano argentino. Y bueno, mientras pasaba Juana de Arco de los Ratones Paranoicos, ya vamos escuchando este temón de Ciro y los Persas. Disfrutemos de Barón Rock.

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1: Un tema infaltable del 94, para la más dos suceso, haciendo Coche Viejo, un temón del 94, como ya dije. Y ahora continuaremos con una reversión de este tema clásico de El Amor Después del Amor, de ese disco, ¿no? Brillante sobre el mic, llega de Fito Páez junto a Ángel Aguilar.

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1: Continuando en este viernes con la finalidad, con el objetivo de alegrarles, de acompañarles de la mejor manera con muy buena música del rock nacional, ahora escucharemos a la banda 2002 que lanzó el año pasado Cuando Lloramos.

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1: Corazón Delator es parte del disco Doble Vida de Soda Stereo y es un corte compuesto por Gustavo Cerati que se convirtió en uno de los momentos más intensos de la banda. La letra habló de fragilidad y revelación emocional con un tono poético que conectó con la vulnerabilidad humana. Su sonido sofisticado reafirmó la capacidad de Soda para innovar dentro del rock latinoamericano. Y bueno, mientras pasaba Corazón Delator, ya vamos escuchando lo que sigue. También un tema clásico del 91 de Man Ray. Escuchemos Sola en los...

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1: Del año 2015 te trajimos a Utopians haciendo A Veces. Y bueno, mientras llega a los últimos acordes esta canción, les cuento que este viernes 15 de mayo del 2026 también está finalizando. Gracias a todos por estar del otro lado, por ser parte de Rock de las Pampas. Este fin de semana no se olviden que, como todos los findes, tenemos la versión extendida de 3 horas, así que los esperamos allí con muchas ansias para compartir un día más en esta semana. Hoy nos despedimos con un clásico de Virus, Wadu Wadu. Amigos y amigas, gracias por estar, gracias por compartir. Nos encontramos el finde. Chau chau.

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1: Hola, ¿cómo estás? Bienvenido a La Canción Lógica. Hoy es viernes 15 de mayo de 2026. Y ya sabes lo que significa. El día tiene otro ritmo, la cabeza afloja un poco y la música entra mejor. Abríamos el programa con Toto y Pamela, impecable, de esas que suenan prolijas y a la vez te pegan en el corazón. Como siempre, conmigo están Miguel Kovacs en la operación técnica y musicalización, Pablo Sturzenegger en la coordinación general y yo, Mariano Lainez, acompañándote en la conducción. Y con este clima de viernes, seguimos con The Traveling Wilburys y Handle With Care. Dale, quédate, que esto se pone lindo.

Recién sonaba Mark Boyce con Hey Little Girl. Y ahora llega Lionel Richie, que con este tema fue número uno del Billboard Hot 100 durante dos semanas en 1984. Y lo dejó como una de las baladas más icónicas de la década. Suena Hello. Viernes, y el aire ya cae.

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este 15 de mayo. Recién escuchábamos a Chipnotic con I Can't Get Enough. Y ahora seguimos con Culture Club y Karma Chameleon. Le ponemos ritmo a esta parte del programa para que sigas disfrutando de la canción lógica.

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Recién sonaba Wang Chung con Dance Hall Days, tema que en 1984 se metió en el top 20 de Estados Unidos y se volvió parte fija del sonido New Wave de la época, con ese estribillo imposible de olvidar. Seguimos disfrutando de las mejores canciones de la historia. Y ahora llega Phil Collins con este temazo de su etapa solista. Esto es Susudio. Y sí, es viernes. Yeah.

0: recién sonaba Hanson, que con este hit de 1997 llegó al número uno en más de 20 países, ganó 3 nominaciones al Grammy y fue uno de los singles más vendidos del año. Además, el álbum Middle of Nowhere terminó siendo multiplatino en todo el mundo. Esto es M-Bop. Así se vive el viernes en La Canción Lógica.
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1: Seguimos. Recién escuchábamos a Double con Devil's Ball. Y ahora llega Level 42, que con este tema en 1985 se metió en el top 10 de Estados Unidos y terminó definiendo su sonido elegante de pop funk británico. Suena Something About You. Quédate en La Canción Lógica. Seguí conmigo.

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recién sonaba Aja con I Call Your Name. Seguimos viviendo el viernes, la entrada al fin de semana. Y ahora llega Snap con The Power. Listo, esto ya es motor encendido.

En este viernes 15 de mayo de 2026, recién escuchábamos a Madonna con Fever, los clásicos que son inolvidables, en esta colección infinita llamada La

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Qué lindo lo que venía. Kiss con Shandy en un otoño que pide canciones con historia. Soy Mariano Lainez y llega John Lennon con Number 9 Dream. Dale, quédate.

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En este 15 de mayo de 2026, recién sonaba Rick Astley con My Arms Keep Missing You. Y ahora llega Disidenten, que grabó parte de este disco en Marruecos y mezcló rock con ritmos del norte de África, convirtiendo el proyecto en una rareza de culto. Suena Fata Morgana, una joyita distinta.

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ya estamos entrando en el tramo final. Recién sonaba Eddie Grant con Gimme Hope Joanna. Y para disfrutar las últimas canciones del viernes, llega Def Leppard con Rocket. Últimos clásicos, bien arriba.

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1: Bueno, amigos, llegamos al final y espero que la hayan pasado muy, muy bien, al igual que nosotros. Nos despedimos en este viernes 15 de mayo de 2026. Recién sonaba Irene Cara con Breakdance, un temazo que anticipa el final de este programón que hicimos en la radio. Y acá, con Miguel sosteniendo la musicalización, Pablo llevando la coordinación, y yo, Mariano, compartiendo este rato con vos, cerramos con CJ Lewis y R2DA. Gracias por acompañarnos en la canción lógica. Te espero en la edición extendida del fin de semana. 3 horas para seguir disfrutando clásicos como se merecen. Nos escuchamos.

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